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1: Avanzamos en esta excelente noche perfecta. Seguimos subiendo la temperatura, entregando muy buenos éxitos. Solo a través de Candela, Candela, Candela, Candela. Solo éxitos.
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0: 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La música suena con la voz de Don Omar, el rey del reggaetón. No ha habido ninguno que le quite esa corona. Aquí está, dile.

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1: Solo éxito de Candela, Candela, Candela en esta excelente noche perfecta. Fin de semana en Candela, aquí está Heredero. Coqueta.
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0: Coqueta.

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1: 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En Candela son las 11 de la noche.
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0: Mami,
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1: Para Chava con cariño.

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1: 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En Candela es la 1:00 a.m.
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0: 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En Candela son las 3 de la mañana.
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0: 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En Candela, son las 5 de la mañana.
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0: en esta mañana sensacional, en esta mañana de sábado, sabadín, con Candela 95.1. Un abrazo para todos ustedes, que Dios me los bendiga, que tengan un día fabuloso. Y pues aquí arrancamos, aquí iniciamos, con todas las pilas puestas y con toda la energía. Los oyentes que me van a estar acompañando en el transcurso de esta mañana, un saludo muy especial, un saludo muy, muy, muy bacano para todos los que se unen con nosotros en la sintonía total de Candela. ¿Quiénes me van a estar acompañando? Pues ahí les dejo el datico, para que me acompañen todo hasta las 9 de la mañana que hoy. ¿Listo? ¿Preparados? ¡Atención!
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0: Llega Diomedes Díaz a Candela. Oye, bonita, cuando me estás mirando. Ay, hombre, me sentí bien a tu padre.

0: Familia Candela, muy buenos días desde este momento. Desde este momento, el que te pone la nota, yo soy DJ.
1: DJ, DJ es Familia Candela.
0: Y en esta mañana, pues, les doy la bienvenida. Muy buenos días a toda la familia Candela.

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1: Solo éxitos en Candela, familia. Por aquí saludando a los oyentes. Hola, buenos días. ¿Quiénes están por aquí? ¿Quiénes levantan la mano? ¿Quiénes se levantaron ya a esta hora? ¿Quiénes están activos? ¿Quiénes están disfrutando de la música de Candela 95.1? Los oyentes fieles de nuestra estación de radio, la 95.1. Pendientes, atentos. Bueno, que nos acompañen. A ver, que levante la mano. Patricia ya levantó la mano. ¿Dónde anda, Patricia? No dijo Patricia dónde está. Buenos días. ¿Con quién tenemos el gusto? ¿Quién nos habla? ¿De dónde se comunican? ¿De qué parte? ¿De qué sector? ¿De qué lugar? ¿De qué municipio? ¿De qué país? Me gusta que sean explícitos.
2: Familia Candela, buenos días. Reportando sintonía del séptimo cielo con John Cardona. Familia Candela, levantándonos activos hoy. Para saludar a mi esposa, que la amo mucho, y a toda mi familia. Yo también hago parte de la mejor familia Candela.
1: Buenos días, familia Candela. Nos saluda Aura Ocampo. Andrea, ¿cómo estás? ¿Cómo vas? Se levantó Andrea. Buenos días, Andrea. Ahí con Candela 95.1. Qué chévere que estén con nosotros. Qué bueno que nos acompañes, que nos des la oportunidad de ingresar a tu hogar, a tu sitio de trabajo, de labores, de actividades, para motivarte y para alegrarte el día. Por aquí está Caro Correa desde España. Saludo para Caro, para vosotros que estáis conectada con Candela 95.1. Caro, qué bueno que estéis con nosotros y que nos acompañéis. Saludos, carito, gracias por ser parte de la familia Candela. Oiga, pues. Saludos para Jenny Caro desde el Parque Comercial de Mojacar, en España. Oiga.

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2: Todo pasó en un cuarto de hotel.
1: Soy yo, Nelson.
2: Tal vez muchos a esta hora están en un cuarto de hotel. Lo que pasa es que las situaciones son totalmente diferentes. O de pronto el concepto de hotel.
1: Soy yo, Nelson.
2: En el sitio que habla Proyecto 1, es como quien dice acá un motel. Entonces muchos a esta hora están en un motel disfrutando de las mieles del amor. Que levante la mano los que están disfrutando de las mieles del amor. O los que les gustaría estar disfrutando de las mieles del amor en el sitio. Porque todo pasó en un cuarto de hotel.

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1: En Candela los comerciales tienen definitivamente el tiempo contado y los oyentes de la familia Candela están presentes y están atentos para recibir más música. 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

7:13 minutos en Candela 95.1. Mañana sensacional. Mañana bonita. Quiero saludar a muchos oyentes de la familia Candela. ¿Quiénes están por ahí? A ver, que me reporten sintonía. Gustavo, saludo para los chicos de la economía, ahí en la carnicería, ahí saludo. Ellos siempre están en contacto de Candela 95.1. Un abrazo en el Parque Los Brujos, muchachos. Un abrazo, compadritos. ¿Cómo vamos, mi hermano? ¿Bien o no? A ellos siempre están en sintonía de Candela, eso me gusta, eso me agrada, muchachos, si estén en sintonía de Candela 95.1. Saludo también para las chicas de Mil Sabores, ahí están conectadas. En Mil Sabores siempre nos escuchan a toda hora 24/7. Y eso sí es bonito. En la Plaza de Mercado, saludo para ellos, saludo para todos los que hacen parte de la Plaza de Mercado de la 20. Un abrazo, que los bendiga, se les quiere mucho, esa gente trabajadora, esa gente juiciosa, esa gente que siempre escucha a Candela, a Don Libardo, a Paula, a todos los que hacen parte de la familia más grande, la familia Candela.

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¿Y si tu amor no vuelve? 7:32 minutos en Candela, 7:32 minutos en la 95.1, la música que te alegra los días, los éxitos que a esta hora invaden tu espacio, el que te acompaña, DJ, el que te pone la nota, ya tú sabes cómo es, mi hermano. Saludo para todas las chicas que escuchan Candela 95.1, para todas las que están a esta hora disfrutando de la buena música de Candela. Noelva, Noelva, Noelva, Noelva, Noelva, Noelva. Ahí está Noelva, ahí está Glavedi, así se llama ella. Janet Hernández, hola Janet, ¿cómo estás? Por aquí está Alberto Montoya, el viejo Alberto, ¿cómo vamos? Alberto. Alberto, Ana Sofía también, y bueno, tantos oyentes de la familia Candela. Oiga lo que vi.

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salsita de la buena en candela. Salsita para gozar, para disfrutar. Porque con el pelo blanco el golpe será más fuerte. Saludo para María desde Collarejo. María, gracias. Mafalda también, buenos días, reportando sintonía con la mejor emisora Candela. Ahí están los oyentes. Necesito una señora para trabajar en casa. Necesito una señora para trabajar en casa. ¿Dónde? ¿En qué parte? Claro que hoy no hay, hay clasificados, pero pues bueno, mándame el número de una vez. Porque hay mucha gente que necesita trabajo y eso es prioritario. Vale, pues, con mucho gusto. Porque con el pelo... Uy, mucho tema, ¿sí o no? Oiga, Jorgito Celedón, el amor.

Candela, candela, prende la candela. 8:45 minutos en la 95.1, 8:45 minutos. Bueno, yo me voy despidiendo ya, los voy dejando. Se va marchando el que te pone la nota, ya tú sabes cómo es. Los quiero mucho, eso sí, los invito para que sigan en contacto. Ya viene nada más y nada menos que Walter Fox a acompañarles a todos ustedes en la 95.1. Así que no se pierdan de la sintonía que está buenísima y trae muy buena música para todos ustedes.

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6: 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Presenta la hora, ya tenemos las 8:52.
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Seguimos encendiendo la candelita en esta hora de la mañana a través de los 95.1 de Candela Solo Éxitos. Muy buenos días para cada uno de ustedes. La familia más grande del mundo. Aquí estamos de fin de semana, de sabadito alegre, de rumba, de fiesta, de descualquiera, de despeluque total. Así que prepárense simplemente a vivir la magia de la música. Su sistema auditivo se activa a partir de este momento y me permiten entrar en su corazón, en su mente y en todo lo que están haciendo en este momento, ¿sí o no? Ya tenemos las 9 de la mañana, 17, familia Candela. Walter Fox está al aire con ustedes. Con muchísimo gusto te entrego todo lo mejor de la buena música, los grandes éxitos como este. 1, 2, 3, aquí está el símbolo. Seguimos subiendo la temperatura de fin de semana.

0: Sexy Dolls.
1: Música vallenata y grandes éxitos siguen sonando al aire a través de Candela, Candela, Candela, solo éxitos. Aquí están los chiches del vallenato, mi primer amor se llama esa canción. Saluditos a quienes se conectan en esta hora de la mañana.

0: Siempre conectados con la radio de los éxitos. Muy bien, saluditos muy cordiales para quienes se siguen conectando en esta hora de la mañana. Buenos días, familia Candela, ¿qué más?
1: Familia Candela, buenos días. Familia Candela, para mandarle un saludito a los recién casados, a mi compañero Jorge Colombo venezolano. Que Dios los bendiga y que le haya pasado el día de ayer bien en su matrimonio.
0: Uy, qué bien.
1: Que tengan un excelente día, familia Candela.
0: Felicitaciones para quienes se acabaron de casar, muy bien, ¿eh? Nelson Grisales, saluditos. Saludo para Lady en la Galería de Apia, ricos caldos. Qué delicia de caldos, me imagino allá. Saluditos a la gente de Apia que nos acompaña. Chachos, gracias por la sintonía total. Allá en la galería, saluditos. Elber Hernández también está con nosotros desde Norte de Santander. Saluditos a Martica. Hola, Martica. ¿Qué más? Buenos días.
2: Familia Candela, reportando sintonía de Primavera. Un saludito muy especial a la cabaña, mi cuñado Germán. Yo también hago parte de la familia Candela.
0: Excelente, excelente. Araceli también, Araceli Ramírez está por aquí por esos lados. Angelita, ¿qué más? Buenos días.
3: Hola, Candela, muy buenos días. Mi nombre es Ángela. Para saludar a José Ricaurte Arcila en el barrio Los Almendros por sus 50 sí. años de vida. Que Dios me lo bendiga y que yo lo quiero mucho, mucho, mucho. Parte de su cuñada.
0: Lo quiero mucho, pero mucho es mucho. Muy bien, buenos días, dice por acá también. ¿Quién está por acá? Irma, saluditos a Irma. Saludos a Nicole y Jordan. Saludo allá en el Ciprés, al combo del gordo Alex, a la malandra Jelly, uy, es que la malandra, al malandro Miguel, irda, esa es la familia malandro que no joda. El agua dulce, pistolita, saluditos, de Tocuyito, pabellón 3, muy bien, saluditos a esta hora para cada uno de ellos que nos acompañan en este momento. Marlene también está por acá, por estos lados. Buenos días, ¿qué más?
4: Buenos días, Candela. Espero que estén bien. Para dar un saludito a Candela. 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
1: Avanzamos en esta hora de la mañana, la música de este gran fin de semana. Ya tenemos las 10 de la mañana, 14 minutos. Aquí está la familia Candela activada completamente y con buena salsita de adolescentes orquesta. Hoy aprendí, se llama esta canción.

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1: La música no se detiene. Rey Sepúlveda llega para deleitarnos con Cuando Vuelvas Conmigo. Música deliciosa para seguir compartiendo con todos los oyentes de la familia más grande de Colombia, familia Candela.

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0: Sí, señor, en la radio de los éxitos está al aire con cada uno de ustedes, la familia más bacana, más bonita del mundo. Y están ahí siempre conectados a la radio de los éxitos 95.1. Saluditos a la gente chévere. Amparito, Amparito. Buenos días, Amparito, ¿qué más?
1: Hola, buenos días, familia Candela, reportando sintonía desde acá de Bogotá, para mandarle un saludito muy especial a María Nelsi, allá en Puerto Caldas. La quiero mucho. Saludes, bendiciones para todos y ustedes también.
0: Muy bien, muchas gracias. Raúl Ávila, ¿qué más?
2: Buenos días, Candela, de aquí el Taller Medina, fieles oyentes, aquí con Perea y los compañeros activos. También quiero darle un saludito a Pava, el Pavita, que Dios lo bendiga.
0: Muy bien.
2: Y a todos los compañeros.
0: Eso sí.
2: Les deseo una feliz tarde para todos.
0: Muchas gracias, listo, muy bien, muy bien. Ahí está el saludito, Luz Marina también, desde España, trabajando ando, dice ella. Muy bien, con un solazo por allá, bien rico, bien bacano, tomándose una pocholita bien bacana. Mister, vea pues, no sabía de esa cerveza. John Freddy, ¿qué más? ¿Cómo estamos? Buenos días.
3: Buenos días, familia Candela. Para saludar a mi esposa Claudia Patricia Bedoya, allá en Puerto Caldas, que la quiero mucho.
0: Muy bien, muy bien. Más saluditos a esta hora. Hello.
4: Buenos días, familia Candela. Un saludo ahí para Brian, para Identicoco, y otro saludo para Daniel, alias Drácula, al frente de las bodegas del motel aeropuerto. Yo soy parte de la familia Candela.
0: Muy bien, Andrés Alzate también está por acá. Candela, muy bien, cordial saludito al grupo del paseo en el barrio Monte Esmeralda de Cartago. Y a toda la muchachada de los almacenes de la calle 10. Bendiciones para este nuevo día. Eso sí, Andrés Alzate está con nosotros. Ilma, buenos días, ¿qué más?
5: Familia Candela, muy buenos días. Para felicitar a mi hija Jenny García hoy en su cumpleaños.
0: Hoy felicitaciones.
5: Acá en el barrio San Carlos. Y a mi sobrina Brenda Núñez en el barrio Diamante 2, hoy en sus 15 años. Buenos días,
0: felicitaciones,
5: Candela.
0: Felicitaciones. Marisol, saludo para Marisol de La Victoria. Claro que ya la agregamos de una, Mari.
6: Buenos días, Candela. Para felicitar a mi esposo, Edwin Giraldo, que está cumpliendo años, que lo amamos mucho. Sí. Que Dios lo bendiga, lo llene de muchas bendiciones, que es un excelente padre, un excelente esposo. Estoy agradecida con Dios por haberme dado un hombre tan maravilloso.
0: Oye.
7: Papi, te quiero. Te amo.
6: Yo también hago parte de la familia Candela.
0: Muy bien. ¿Qué más anda por aquí, Cristian? Buenas.
8: Buenos días, familia Candela. Reportando sintonía desde Villa Elena. Aquí con la gallada en la obra.
0: Eso.
8: Un saludito ahí para mi amigo Bomba.
0: Bomba.
8: Que si es que piensa pensar.

0: Pensionar en ese techo. Buen día, familia Candela.
1: Oiga, piensa pensionar el hombre. ¿Qué hubo, Raulete? ¿Bien o no?
2: Buenos días, familia Candela. Les habla Raulete hoy. Ya que aquí empezando la labor. Un saludo especial para toda la gente de Cartago, toda mi gente linda. Raulete, soy de la familia Candela. Raulete lo tiene todo.
1: Carlos, ¿cómo estamos?
3: Hola, muy buenos días, familia Candela. Estamos en sintonía. En sintonía con Candela. Un saludito desde aquí, desde el parqueadero La Inmaculada de Pava para el mundo. Saludes a Sávila en el taller Medina.
1: ¿Sávila? Vea pues. Saludos a Sávila. Hola Betty, ¿qué más? ¿Bien o no? Buenos días.
4: Buenos días, familia Candela, para reportar sintonía desde acá de San Agustín. Y hoy quiero saludar a mis tres hijos, a Valentina, a Vanessa y a Juan David. Decirles que los amo muchísimo y obvio también saludar a mi amor bonito, Raúl Gómez, que está trabajando en la bodega campesina en la

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1: 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Son las 10 de la mañana, 56 minutos.
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16: Señoras y señores, hoy tengo el inmenso placer de presentarles el más espectacular repertorio de la Sonora Matancera. Desde tu FM 101.9, Candela Estéreo vía satélite para toda Colombia. Soy William Vinasco y les invito a disfrutar la música del decano de los conjuntos de Cuba. Aquí comienza Una Hora con la Sonora.

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En la última hora de la mañana le damos la bienvenida. Aquí estamos conectados con la música de la vieja guardia, con esos títulos que hicieron historia, que se quedaron en el corazón de América. Hoy el encargado de iniciar esta audición es nadie menos que Daniel Santos Betancourt, conocido como el inquieto Anacobero. Recordamos uno de sus títulos grabado en ritmo de mambo y nos remontamos al año de 1957 con...

Esta es una hora con la Sonora, el decano de los conjuntos de Cuba. Nuestro siguiente invitado, el famoso Celio González Asensio, conocido como el Flaco de Oro. Cuando falleció su señora madre, que era su madrina, la que le llevó dando los primeros pasos de los 9 años de edad en el noble arte de la música, se radicó intentando pues un mejor futuro en la capital. Se fue para La Habana, donde había una competencia impresionante de voces extraordinarias. Se fue abriendo camino. Y aquí confirma los éxitos que fue logrando, sobre todo cuando cristalizó el sueño de vincularse a la sonora. Déjame ya, mujer.

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1: El tema que le voy a presentar fue el que le representó abrir las puertas en Colombia a la guarachera de Cuba, Celia Cruz. Ya venía precedido de un éxito de Urimande en taquilla impresionante. Escuchemos con Celia, Burundanga. Son

Un intérprete que se vinculó a la Sonora Matancera a finales de 1955, cuando le llegó el turno a raíz de la partida del Negrito del Batey. Y comenzó por Radio Progreso, su música La Pachanga. Justamente por eso se le conoció como el rey de la pachanga a Carlos Argentino Torres, quien enseguida nos regala esto que se titula De Aurelio Machín, Tu Rica Boca.

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1: Llega Miguel Ángel, Eugenio Lázaro, Zacarías Izquierdo, Valdés y Hernández. ¿Qué tal el nombrecito de Miguelito Valdés, conocido como Mr. Babalú? Después de 27 años, regresó a una revista extraordinaria en La Habana, patrocinado y transmitido por la CMQ Televisión. El formidable Mr. Babalú se anunciaba regresa después de casi 3 décadas. Un imán taquillero de primer orden llenaba cualquier escenario. Nuestro querido Miguelito Valdés, quien se fue de este mundo cantando aquí justamente en Colombia, en el Hotel de Kendama. Título de la canción...

Les invito a escuchar y a bailar de pronto, porque este tema tiene mucho sabor. Guapachá, para tirar paso el instrumental de Laito, Rogelio y Caíto, titulado Compay Lobo.

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1: En un viaje artístico que hizo Carmen Delia Dipini a La Habana, se contactó con la Sonora Matancera. Se pusieron de acuerdo ya que tenían el mismo sello, el sello Seco, para grabar inicialmente 4 títulos que terminaron siendo 6. Así nació Delirio, un bolero de Ramón Cabrera que escuchamos inmediatamente.

A Bobby Capó se le conoció como el ruiseñor de Borinque. Nació en Coamo, en Puerto Rico, Félix Manuel Rodríguez Capó. Gran vocalista, extraordinario compositor, formó parte de las filas de la Armada de los Estados Unidos. Un abogado prestigioso que con su talento consiguió casarse con Irma Nidia Vázquez, la reina de belleza de Puerto Rico, de acaudalada familia, y él andaba en los rines. Aquí está nuestro artista invitado, el ruiseñor de Borinquen, interpretando Si No Fuera Ella.

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1: Bienvenido Granda se casó con Cruz María Acosta y tuvieron un hijo al que le pusieron el nombre de Bienvenido también, que nació en La Habana en el año de 1950 y se radicó en México. Vamos a escuchar a uno de los vocalistas más reconocidos del decano de los conjuntos de Cuba, que además identificado como el bigote que canta, en esta interpretación, ¡qué dichoso es!

Le voy a presentar al tema que arrasó con la sintonía musical finalizada la década del 60. No solamente en Cuba, también en Puerto Rico, de donde es oriundo Máximo Barrientos. Máximo Toro Barrientos, quien nos canta Así es mejor. Es

León Marini se casó con Gloria Solano y se radicó en Caracas durante un año, probando. Con el paso del tiempo consideró que Venezuela era realmente el país donde sobre todo su señora y él querían vivir. Su hijo mayor, Luis Alberto, le regaló dos nietos. Y su otro hijo, José Luis, se radicó en Mar del Plata también con otros dos chicos. El bolerista de América es nuestro siguiente invitado. Yo vivo mi vida. Dicen que soy...

Y ahora le voy a presentar a un trío de lujo, Justo, Rogelio y Caíto. Nos interpretan Zaguate Cumbia.

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1: El tema que hizo famoso Alberto Beltrán fue El Negrito del Batey. Sin embargo, la especialidad de este dominicano, quien lo creyera, era el bolero. Incluso el 19 es un bolero rítmico de los primeros títulos que grabó con la Sonora Matancera. Vamos a escuchar de Julio César Bodente, Miro a Ti.

En el bate, que le encantaba el béisbol, el almirante del ritmo Nelson Pinedo, Napoleón Pinedo Fedullo de Barranquilla, Colombia. Nuestro embajador en La Habana, en Cuba, bueno, y en gran parte de América, recorriéndola con el respaldo de la Sonora Matancera. Aquí está Hoy lo niegas.

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1: La Casa Seco facilitó la fusión, la unión de Rey Caney con la Sonora Matancera. Inicialmente Rey, Reinaldo Yerrezuelo, a quien los amigos le llamaban Rey, pues recibió una recomendación del director don Rogelio Martínez, que no se llamara Reyesuelo, Reinaldo Yerrezuelo, sino que se llamara solamente Rey Caney. ¿Y con ese nombre pegó? ¿Y por qué Rey Caney? Como homenaje al pueblito El Caney, en el oriente cubano, lugar donde registraron su nombre después de nacer. Vamos a escuchar en uno de los dos títulos que grabó con la Sonora Matancera a Rey, esto de él mismo, de su propia autoría: Quiero emborracharme. Yeah.

Ya sabes que puedes escuchar 54 años de historia, todos los programas de la Sonora Matancera durante tantos años, en vía podcast o en Spotify.

El turno para Jorge Maldonado Fuentes. Nació en Río Piedras, en Puerto Rico, una población chévere, en el año de 1950, y todavía está vivito y coleando con una voz que registra muy bien, radicado en la ciudad de Medellín, ciudad que adora. Y el título de esta canción, en ritmo de guaracha flamenca, es Fiesta. Fiesta.

Fiesta con Jorge Maldonado para cerrar esta audición de una hora con la Sonora del Decano de los Conjuntos de Cuba. 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Y hablando de música, vamos a regresar.

regresaremos el próximo sábado cuando por Colombia y América se escuche el inolvidable grito de ¡Una hora con la Sonora!

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0: Estamos en música a domicilio, oyentes de la familia Candela. En esta deliciosa tarde de solecito, está calentando fuerte, ¿verdad? Calentando, pero mejor dicho, apenas para unas buenas frías, apenas para una buena piscina de pronto, para ir al río, qué rico, ¿sí o no? Un buen plan también en familia sería perfecto. Mientras tanto, escuchamos la buena música de los oyentes de la familia Candela. Sí, señores, la música que ustedes están programando en el 316-470-4083. Hola, Isabel, ¿qué más? Buenas.
1: Buenas tardes, familia Candela, reportando sintonía desde Cartago. Hoy sábado tiene que sonar en Candela, Volver de Los Inquietos. Yo también hago parte de la familia Candela.
0: Ok, listo. Carol, buenas.
2: Hola, buenas tardes, familia Candela, reportando sintonía desde Puerto Caldas. Y para pedir un domicilio, Luna de Limón Banda Mix. Muchas gracias.
0: Listo. Y Claudia, buenas.
3: Candela, buenas tardes, para un domicilio, Amor Secreto, para el amor de mi vida, Claudia de Pereira.

0: Más buena música para este fin de semana en Candela, Candela, Candela, solo éxito. Mientras almorzamos, escuchamos buena música, ¿sí o no, Ramón? ¿Cómo estamos?
1: Buenas tardes, familia Candela. Hoy sábado en Candela debe sonar La Luz de mi Vida de Los Legendarios. Bendiciones para toda la familia Candela.
0: Listo, Ramón. Juan, buenas.
2: Buenas, familia Candela. Hoy tiene que sonar Thriller de Michael Jackson.
0: Eso, bueno, bien, Juanpa.
3: Candela, Candela, hoy al mediodía debe sonar Mal Amor de Luis Alberto Posada, papá, el caballo de la música popular, mío. Muchas gracias, Candela.

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3: 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Presenta la hora en Candela, son las 12 del mediodía, 54 minutos.
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0: en la aldea, eso da regalo del cielo. Yo también hago parte de las amigas Candela.
1: Ok. Viviana, buenas tardes.
2: Buenas, familia Candela, parando domicilio, amor y control.
1: Sí, hola Anita, buenas.
3: Hola, familia Candela, para pedir un domicilio. Nunca es suficiente de Natalia Lafourcade y Los Ángeles Azules. Gracias.

0: Más música seleccionada por ustedes en esta hora de la tarde, oyentes de la familia Candela. William está por acá también. Hola, buenas tardes, William.
1: Buenas tardes, familia Candela. Hoy sábado debe sonar Adicto a Ti de Maelo Ruiz. Yo también hago parte de la familia Candela.
0: Listo, saluditos. Yola, ¿qué más?
2: El domicilio Candela hoy debe de sonar Sonia de Julio Jaramillo. Yo también hago parte de la familia Candela. Solo éxito.
0: Listo. Saludos para Dayana. Hola, Dayana, ¿qué más? ¿Cómo estás?
3: Buenas tardes, familia Candela. Mi nombre es Dayana. Para pedir un domicilio, por favor, No Hay Por Quién Llorar, de Luisito Muñoz. Yo también hago parte de la familia Candela. Muchísimas gracias. Que tengan buen día.
0: Listo.
3: Alias Crespos.
0: Alias Crespos y Crespitos. La Crespo Loco. Aquí está Luisito Muñoz. No Hay Por Quién Llorar en Candela.

0: familia Candela, aquí está la música que no se detiene en este gran fin de semana en Candela Solo Éxito. Aquí está Raulete, que más bien o no.
1: De familia Candela, les habla Raulete. Hoy debe sonar cumbia caletera. Soy de la familia Candela, Raulete lo tiene todo.
0: Saludos, Marta, buenas.
2: Candela, reportando sintonía de Santana Norte. Hoy en el domicilio quiero pedir una canción.

0: domicilios. 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
1: Con esta canción nos vamos despidiendo, vamos cerrando con broche de oro. Feliz tarde para todos. Luego de las 6 estaré con ustedes nuevamente. Al retorno parece que les entregando más buena música. Mientras tanto, nos vamos de rabiosa, dice Shakira.

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0: familia Candela.
1: Yo soy familia Candela, hola, hola. Walter va saliendo y DJ va entrando. Oyentes de la familia Candela, un saludo muy, muy especial. Con un clima bien fuerte, bien caluroso en todo el territorio del eje cafetero. Y haciendo calor, ¿oyó? No siente el calor, uy, pero es que es una chispa tremenda. Los oyentes de la familia del eje cafetero Norte del Valle, ¿quiénes me van a acompañar hasta las 6 de la tarde? Levante la mano, por favor. ¿Quiénes me acompañan hasta las 6 de la tarde? A ver. Que levante la manito, yo lo voy saludando. Soy DJ y aquí estoy contigo. ¿Y sabes qué? Vengo muy contentoso.
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1: Sí. Bueno, el reggaetón, el clásico, la 95.1, Magnate y Valentino, ya lo sé.

0: viernes te pone la nota. Ya lo sé.
1: Marjuri en contacto de Candela 95.1. Marjuri por aquí reportando sintonía. Marjuri, muchísimas gracias. ¿De dónde reporta sintonía, Marjuri? ¿De qué parte? ¿De qué sector? ¿De qué ciudad? ¿De qué municipio? ¿De qué localidad? ¿De qué país? Arturo, ¿qué más, Arturito? ¿Mi hijo bien o no? Antonio, Antonio, saludo para Antonio que está conectado desde la 95 con la 95.1, pasándola de lo lindo, ¿yo? Esperanza, porque la esperanza es lo último que se pierde. A esa esperanza desde Maús. ¿Quién más reporta sintonía? ¿Quién? ¿A quién saludo? A ver, ¿a quién quiere que lo agregue o la agregue? Me las canta, me dice. Diana, ahí está Diana, Diana Candela, sintonizada desde el almacén. Ah, Diana nos escucha. Oye, no pasa por allá por el almacén donde Diana, y ella está en contacto de Candela a toda hora, a todo momento. Juiciosa, trabajando y escuchando Candela. Gracias, Diana, por hacer parte de esta familia tan bonita, tan chévere, tan agradable, tan espectacular, tan increíble. Es que tenemos una familia grandototota, es una familia inmensa. Hola, Candela, para mis compañeras en... ¿En qué? En el Puntal del Sabor. Saludo para ella. ¿En qué ciudad estará? ¿Cómo se llama ella? Candy, Candy. Ella se llama Candy. La voy a agregar como Candy. Ahí dice que es que Candy. Bueno, ya agregada como Candy. No sabemos dónde está Candy, pero ahí está. Gladys, también hola, Gladys. Desde las canchas de Tejo, Delicias, Evelyn, reportando sintonía. Saludo para Evelyn y Violet. Oiga, qué nombre tan bonito. Violet, ese nombre es chévere. Aquí en sintonía desde San José, aquí en Cartago, desde San José en Cartago, qué chévere. Oiga, qué gentío llegó en ese momentico. Candy, Candy, Candy, Candy. Ahí dice Candy. No, yo dije Candy, Candy, yo no caney, no. Candy, Candy, Candy, ahí está Candy. No, ya la coloqué Candy, ahí dice Candy, no, no, eso para un. Oiga, para cambiarle el nombre, sí, ahí. Para cambiarle el nombre hay que registrarse. Eso tengo que dar una mano de maroma. Tengo que colocar la contraseña. Volverla a quitar, volverla a poner otra vez. No, que llegue al celular. Candela, que yo no sé qué.
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1: No, no, no. Ya quedó Candy, no. Ah, no, no, no. Candy, no, ya se sabe que llama Candy Culicagá.

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0: 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Ya tenemos las 3:08.
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0: Aquí desde el costurero de Norita, en sintonía, Candela, desde el costurero. Saludo para Norita, vea. Ahí está en sintonía Norita con la 95.1, fiel oyente de nuestra estación de radio. Gracias, Norita, por hacer parte de nuestra familia tan bonita.
1: Buenas tardes, familia Candela. Un saludo especial a la señora Lutari Moreno del barrio Danubio, de parte de su esposo.
0: ¿Usted qué? Hace parte de la familia Candela, me imagino que iba a decir sí o no. ¿Sí o qué? Oiga lo que viene, Miguel Morales, en este fin de semana. Sábado con Candela.

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1: Hoy que hace un temazo. No, pa' bailarlo. ¿Quién se la baila conmigo? ¿Quién? A ver. ¿Quién se atreve a bailar conmigo esa canción? Las voy a retar, a ver. ¿Quién? ¿Quiénes de las chicas de la familia Candela se atreven a bailar?

0: La orquesta se llama Sin Mentiras, en Candela 95.1. Las mentiras duelen, y es que hay gente muy mentirosa. Ah, hay gente que le mete mentira a una alcancía para no echarle plata. Hay gente así, es en serio. Mentirosa. Entonces, sin mentiras, mejor. Oyentes de la familia Candela, sábado de parche, de paseo, de no sé, de descanso, de mucho trabajo, porque el fin de semana pues hay negocios que se mueven más que en semana. Casi todos los negocios se mueven más que en semana, ¿sí o no? Más que todos los de comida, los de fiesta, las discotecas, ¿sí o no? Óigalo pues.
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0: El romántico de la salsa. El señor Miki Taveras, saludo para Ramón, por aquí está conectado con nosotros. Ramón, conectado con la 95.1. ¿Dónde está Ramón? ¿En qué parte? Ah, de la rifa de Ramón. Es que de don Ramón, de la rifa de Ramón, valga la redundancia, siempre nos escucha, siempre, a toda hora, a todo momento. Don Ramón, muchísimas gracias, hermano. Ah, por escucharnos, hermano, y por estar siempre en sintonía. Dice por acá, saludo para Noelia, Noelia, Noelia, Noelia, Noelia. ¿Quiénes están por ahí? 316-470-4083 para que me reporten sintonía. 316-470-4083.
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0: Vamos con más musiquita. Y pe bueno, buena noche.

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0: amables. La música de Candela sigue sonando, los oyentes siguen participando. Y DJ les sigue acompañando con muy buena música, con mucho sabor, con toda la alegría en este fin de semana. Oiga, por alguien que se fue a ritmo de salsa.
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0: Corazón, corazón, te quiero. Ya merenguito del bueno hasta ahora. De ese merengue que se baila con vueltica y todo, ¿sí o no? De ese merengue rico que ya no suenan en discotecas. Usted ya en la discoteca ya no le suena merengue. No, olvídese. Eso para la radio. De pronto cuando usted está en una fiesta familiar, más bien. De pronto cuando está en una fiesta de 15, ya le suena merenguito y lo ponen a bailar bien chévere. Pero el resto de la discoteca ya no. ¿O qué tal eso ya?
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1: Para los que escuchan Candela, para los que disfrutan de la música de nuestra estación de radio, para los que se gozan la vida con la 95.1, para los que están a esta hora en casa, en el sitio de trabajo, que reporten sintonía para que yo les mande un saludito. A ver, ¿a quién saludamos a esta hora? ¿Dónde están, familia Candela? ¿Cuál es el parche de este fin de semana? A ver, ¿cuál es el plan de fin de semana? Bueno, ¿y qué tal que ese fin de semana le dediquen a usted esta canción? ¿Qué tal? Y que le digan a usted textualmente que... Se lo van a comer a besitos. Se la van a comer a besitos. ¿Ah? ¿Te aceptarías? ¿Eh?

Una buena sobredosis de candela a esta hora, ¿qué tal? ¿Ah? Y los oyentes de la familia Candela todos los días se preparan para disfrutar desde muy tempranas horas de la mañana una muy buena sobredosis de candela. Todo el día disfrutan de sobredosis. Sobredosis de pasión por ti. Sobredosis de calor intenso. Tú conmigo, yo contigo, tú conmigo. ¡Uy, qué rico! ¡Qué rica la salsa, sí o no! Bueno, saludo por acá a Norma.

de Yanserma Nuevo, que a esta hora reporta sintonía. Gracias, Norma, por hacer parte de la familia Candela, por conectarte como siempre de la 95.1. Para nosotros es un gusto, un placer saludar a toda la gente de Armenia también, que nos escucha. Por aquí está Blanca, 100% Candela. Alejandra, que nos escucha desde Pereira. Bueno, son muchos municipios, ciudades que recorremos y que pues invadimos de buena música, de muchos éxitos. Hablando de buena música.

0: 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Ya tenemos las 5:30.
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Yo me voy despidiendo, lo voy dejando a mi familia Candela, los quiero mucho. Ya viene Walter Fox a acompañarles a todos ustedes. También viene la fiesta Candela. Estamos muy nutridos de música, de sabor, de alegría, de diversión. Es un buen motivo para disfrutar de este fin de semana con Candela, que se prende, que se enciende y que te motiva demasiado para que la pases muy bien, para que te diviertas y para que te acomodes con muy buena programación, una programación muy diversa, muy variada, muy rica, muy deliciosa para bailar, para cantar, para pasarla bien y para estar en muy buena compañía. DJ, el que les pone la nota, los quiere mucho y los invito para que sigan en contacto de Candela y que pasen un muy feliz fin de semana. Nos vemos o nos escuchamos el lunes. Chao, chao. Los quiero mucho, familia. Chao.

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1: Esto sí es salsita de verdad en esta hora de la tarde noche. Ya tenemos las 6:13 minutos. Familia Candela, Walter Fox los acompaña con mucho gusto a partir de ese momento. Ustedes me van a acompañar también en el 316-470-4083. El malo se llama esta canción, la voz de Oscar Di León en Candela.

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2: 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Son las 6:55 minutos.
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